donde quiera que te bailalo, gózalo, celébralo. All right, exclusivo de la Z Descarga. Aquí está Israel Cantor en Z92, DJ Alex Gutiérrez. All right.

0: Eso. Thank you. Muchas gracias.
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con toda la música de los 80, 90 y más, celebrando el 4 de julio, Luisito Vega en tu Zeta Descarga, con tremendo explosivo de salsa, merenguito, lo que te gusta a ti, ¿ok? ¿Cómo estás celebrando? Puedes llamarme al 305-564-9292. Sé que están ocupaditos ya con sus fuegos artificiales. ¡Qué rico! Gozando, escuchando la Zeta Descarga en esta hora con una salsita chévere. Bueno, vámonos a otra más. En esta hora comenzamos rapidito porque esto es para bailar y gozar. DJ Alex Gutiérrez y comenzando con Edwin Bonilla. Tremenda mezcla en esta hora para ti. Disfrútala aquí en la Zeta Descarga con

Bueno, un saludito a mi gente allá en Cutler Bay, a Ángel y su corillo completo, y a Carlos Javier de Texas, de Batabanó, Cuba. Están allá, oh my God, a todo volumen con la Z descarga y explosivamente. Qué bueno, bienvenido Carlos aquí a Miami.

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larga. Felicidades a todos los oyentes que están gozando conmigo. Ahora me toca a mí cantar, ¿ok? Esta canción sí soy yo. Me toca a mí, escúchala. El último romántico de Álvaro Torres que tuve el orgullo de grabarla. Yo canto, ¿sabes?

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y para Lola en Miami Garden, Helio de Guanabacoa, Cuba. Ahí está, papá, están gozando. Tienen ese estéreo a todo volumen ahí en la marquesina. ¡Qué rico! 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

Martes en vivo, la Z de carga con Luisito Vega, DJ Ale Gutiérrez, en ningún lado, solo aquí escucha esto. En vivo, Rubén Blades, Enjoy It, Z92.

0: Oye eso, celebrando el 4 de julio. Saludos a todos. Vengo con más saoco del que te gusta a ti, del bueno. All right.
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0: 90 y más. Luisito Vega te acompaña en la Z de carga y llegó. Y ustedes lo esperan porque a ustedes les encanta el mensaje positivo que nos trae. Ok, un mensaje especial, bien espiritual para ustedes. Y consejo con el pastor amigo Bobby Cruz Jr., que ya lo tengo en línea. Bobby, buenas. ¿Cómo estás? Saludos.
1: Buenas noches. Saludos, Luis Vega. Y de costumbre, saludo a esos fieles oyentes de su programa. Y gracias por sintonizar. Y un feliz 4 de julio, 250 años de los Estados Unidos. Y gracias por permitirme llegar hasta sus hogares. Y Luis, gracias por permitirme estar en tu programa.
0: Claro que sí, cómo no. Bien contento. Estoy orgulloso.
1: Mira, pues Luis, en este día en que celebramos 250 años de esta hermosa nación, perfecta, ¿no? Pero bella y hermosa. Una de las cosas que me preocupa de esta nación es somos las personas de la nación, porque por alguna razón hemos caído en esta división política. Podemos tener diferentes perspectivas, pero estamos en una división política muy, muy adversa. Y donde nos lanzamos palabras ofensivas los unos a los otros. Y estaba viendo un experimento que hizo un científico japonés acerca del poder de nuestras palabras, especialmente cuando hablamos de palabras positivas y palabras negativas. El hombre, oye esto, tomó unos envases de agua y las iba congelando. Y cuando las congelaba, a una sección del agua le hablaba palabras y le daba palabras positivas como amor, como gracia, con sonidos y emociones positivos. Y a otro grupo de agua le los exponía a malas palabras, a emociones fuertes y agresivas. Y cuando ponía el agua bajo el microscopio, las congelaba el agua, y cuando lo ponía bajo el microscopio, el agua de palabras positivas, oye esto, formaba unos hermosos cristales cítricos y simétricos. En contraste, el mismo agua, pero que se hablaba palabras negativas, que decían odio, enojo, formaba cristales caóticos, distorsionados y fragmentados. Ese es el poder de las palabras. Las palabras positivas construyen, las palabras negativas destruyen. Pero su experimento reveló que cuando le ponían musiquita buena y oraciones, causaba formaciones cristalinas hermosas. Pero los sonidos eran negativos y palabras agresivas, formaban cristales interrumpidos. Y déjeme dar la segunda parte de ese experimento.
0: Interesante.
1: Tomó arroz blanco y lo coció y lo puso en envases de cristales transparentes y le puso una etiqueta a cada una. Tres diferentes envases. Al primer envase le colocó una etiqueta con palabras como positivas, como el amor nuevamente, gracias. Al segundo le colocó palabras negativas como necio y te odio. Y a la tercera a la etiqueta no le pusieron nada. La pusieron en un salón de clase y le pidieron a los alumnos que por 30 días le leyera lo que decía la etiqueta a cada uno de sus envases. Al de palabras positivas, gracias, amor. Al de palabras negativas, te odio, necio. Y a la tercera, no etiquetada, no le decían nada. Al cabo de 30 días, el de palabras positivas, el arroz pareció mayormente igual, blanco, con un buen aroma.
0: Oye,
1: señales mínimas de composición. A las de palabras negativas salía un mal olor y mostraba grandes señales de descomposición, y al que no le hicieron
0: nada,
1: iba descomponiendo moderadamente, como se supone que sucediera. Nuevamente, llegamos al mismo resultado final, que cuando hablamos palabras positivas podemos transformar el mundo para bien, pero mientras nos estemos odiando e insultando, podemos tener diferencia de opinión. Ahora, oye, y con esto voy a cerrar. Palabras positivas pueden dar una buena formación, pueden formar cosas para bien o para mal. Lo único que no podemos hacer con nuestras palabras es crear.
0: Exacto.
1: Solamente Dios puede crear con las palabras. Así que hablamos palabras positivas para tener un mejor mundo.
0: Claro.
1: Pero cuando necesitamos un milagro de Dios, entonces solamente Dios puede crear con la palabra, porque en el principio Dios creó el mundo y lo hizo a través de la palabra. Dios, sea la luz y fue la luz.
0: Wow.
1: Y sea las aves, fueron las aves. Pero la enseñanza de hoy es 250 años de esta nación. Vamos a seguir ayudando positivamente a esta nación. Y comienza con que podemos tener diferencias políticas y votar de manera diferente. Pero hablemos positivo el uno al otro.
0: Sí,
1: porque esas palabras científicamente pueden hacer un bien o pueden hacer un mal. Y donde hay un mal que se necesita un milagro, entonces llamemos a Dios, porque Dios crea la vida y el universo con la palabra de su boca. Así que 250 años, feliz 4 de julio y hablemos positivo, cambiemos nuestras palabras, no solamente políticamente el uno con el otro en nuestro hogar,
0: claro que
1: en nuestras amistades, donde quiera que estamos, porque las palabras son poderosas.
0: Son poderosas, mira ese experimento, me da.
1: El científico se llama Masuro Emoto, lo pueden buscar en Google, Masuro Emoto, y profundizar un poquito más en sus experimentos en cuanto a las palabras.
0: Increíble. Bueno, gracias, Pastor Bobby Cruz Jr. Seguimos celebrando, ya son las 10:46 y aquí estamos en la Z Descarga, como siempre, dándole alegría, dándole musiquita, buenos consejos, y de verdad que felicidades por ese gran consejo que nos ha dado aquí, ese mensaje. ¿Y dónde estamos?
1: Estamos en Doral, en el 10203 de la Northwest 62 calle, cerquita de la Arepaso. Estamos ahí mañana a las 9 y o a las 11. Y quiero a todos los que están en tu audiencia, si creen en Dios, si no creen en Dios, quiero decirles, te amo, te quiero y espero que tengas espectacular resto de tu semana y resto de tu vida.
0: Igualmente. Y aquí está el capitán de la barca. ¿Quién es? Ese mismo es
1: el que
0: Jesús.
1: Que crea todo con el poder de su palabra.
0: ¡Yep!

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0: ¿Qué?
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7: No.

a ese amor que tú me das con garantías. Yo no voy a renunciar, claro que no. Drialis Muñoz, asesora y agente de seguros, te acompaña. Gracias por la sintonía. Gracias por tu compañía. A toda la gente bonita que está llegando de su trabajo, está en caminito al trabajo, a los que se duermen y me dicen, Drialis, me pasé tanto rato trabajando que voy el camino a la casa y si no fuera porque te escucho, ¿qué haría? ¿Qué haría? Pues yo estoy aquí para... Levántate, vamos, que es un gran día. Dios está contigo y Dios no nos dejará jamás. Dedico uno más de mis programas al pueblo de Venezuela. Voy a estar todo este mes dedicándoselo a mis guerreros, a mi gente bonita que desde aquí está orando tanto, ayudando, y no solamente a los venezolanos, a todos los países que nos hemos unido para ayudar a este pueblo que ha pasado por una desgracia tan grande. Mis hermanitos venezolanos, estamos con ustedes. Cuba, Nicaragua, Chile, Ecuador, Puerto Rico, el Perú, Colombia, Argentina, todos los países, la República Dominicana. Nunca quiero decir todos los países porque siempre hay alguno que se me olvida. Paraguay, ¿cómo se llama? Ya dije El Salvador, Guatemala. Ah, que quiero tanto a los guatemaltecos, a los salvadoreños, a los mexicanos. Y nos hemos unido para ayudar a este pueblo, no solamente en oración, que es lo más importante, la oración es lo más importante, pero también en acción. Yo quiero que usted busque ese punto donde están recolectando a ese amigo venezolano, que todos tenemos un amigo venezolano, y se conecten con esa persona, no solamente para apoyarlos sentimentalmente, sino también para decirles dónde puedo colaborar, por más poquito que sea. Tengo conmigo la grata noticia que una semana más me acompaña mi querido amigo. Yo le bauticé y así, el genio de las finanzas, mi mentor, mi querido Felipe Bernal.

0: mi Felipe, porque la gente me dice, Drialis, trae a Felipe. ¿Y qué? ¿Se cansaron de mí? Yo creo que sí, porque son muchos años aquí en la radio. Y tú me complementas con tu sabiduría. Tú me complementas con tu buena energía, con el amor que yo sé que le tienes a Dios y a esta profesión que tanto respetas y quieres como yo también. Gracias, Felipe, por estar acá una vez más.
1: Gracias por la invitación.
0: Bueno, mi Felipe querido, vamos a hablar un poquito. Yo siempre, sabes que la gente piensa que yo estoy programando, estudiando lo que voy a hablar y nada que ver. Lo primero es que tú sabes cómo sale esto. ¿Cómo sale? A ver, dímelo tú en colombiano.
1: Natural.
0: Natural, sin filtro, sin preparación. Y vamos a compartir el número de teléfono, porque ese sí que hay que compartirlo, porque si no es para Juana.
1: Es para la hermana.
0: De Juana. Los que escuchan mi programa ya se lo saben. Repítelo conmigo. Si no es para Juana, es para la hermana de Juana. 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Esa gente que tiene el dinerito en el banco, mi Felipe, que hablamos el otro día de las anualidades. Mira, saltando. 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Y vamos a repetir el número a través de todo el programa. Mira, tengo una señora que me llamó el otro día y me dice, Drialis, yo tengo un dinero guardado que tengo en el banco por años. Y cada vez que voy al banco me dicen, no señora, esto es lo máximo que le damos, un 3%, un 3.5% en un CD y lo tengo que renovar, me dice la señora, cada año. Entonces, mira lo que pasó, la señora fue... Tenía una cantidad, 100 mil dólares, ¿verdad? Como mucha gente tiene 40 mil, 25 mil, 80 mil, 100 mil, 200 mil, 800 mil, ojalá que lo tengas. Hay gente que tiene ese dinero en el banco y no lo está creciendo. Y la señora me llama para hacer la anualidad. Tú sabes que se la hicimos, 100 mil dólares. Hay un teléfono sonando, me están escribiendo, gracias. Yo también recibo los mensajes por WhatsApp y por texto. Al 786-252-0397. Si quieres escribirme y preguntarme, directito a este número. La señora hace la anualidad, le hicimos la ilustración, lo lindo que le va a crecer ese dinero. La señora me preguntó de todo. Me dice, ¿pero cuánto me cobran por tener este producto? Nada, señora, no le cobramos nada. Aquí no hay gastos administrativos, aquí la que se va a beneficiar es usted. Y cuando la señora va a comunicar al banco que iba a hacer la anualidad, ¿sabes lo que hizo el banco? Le empezó a decir, no, yo te voy a dar más porcentaje, ven a hacer este vehículo, ven a hacer este vehículo. Y la señora dice, pues no lo voy a hacer con ustedes, aquí no me voy a quedar más, porque llevo muchos años pidiéndoles que me ayuden a hacer crecer mi dinero, que en el banco se está muriendo, y nunca me dieron esta opción. Ahora que tengo la anualidad, que tengo una gente que me ha explicado una hora tan bonita, cómo va a crecer mi dinero, que yo puedo dormir tranquila, y que si la bolsa baja, que si la bolsa sube, mi dinero va a seguir creciendo. Y sabes, el banco tratando, intentando, ellos intentan.
1: Siempre, esa es la misma historia siempre.
0: ¿Por qué tú crees que no le dan el porcentaje a la gente en el banco? Tratan de...
1: Son estrategias diferentes, pero ajá, lo que te puedo decir de eso es de que mucha gente hoy en día, sobre todo, está buscando seguridad.
0: Así es.
1: Está buscando no perder dinero. Okay, eso es lo primero. Pero ¿qué pasa? Afortunadamente esta señora, tu clienta, al menos tenía un CD. Donde al menos estaba creciendo un 3%, sí, lo que sea que le estuvieran dando. Hay mucha gente que no, que lo tiene en el banco, en una cuenta de ahorros.
0: 17 centavos.
1: Quieto.
0: 11 centavos, 9 centavos.
1: Porque es seguro. Resulta que eso no es seguro, al contrario. Uh-huh. Tú estás garantizando que estás perdiendo dinero todos los años. ¿Por qué? Porque existe algo que se llama la inflación. ¿Qué es la inflación? Para explicarlo de la manera más fácil posible, es que este dólar todos los años va a comprar un poquito menos que el dólar que el año anterior. ¿Por qué? Porque todo sube de precio. Y si yo sigo manteniendo el mismo dólar, ¿sí me entiendes? Si una caja de chicles valía un dólar y yo este año compré ese dólar lo usé y compré esa caja de chicles, el próximo año vale 1.20.
0: Así es.
1: Ese mismo dólar ya no puede comprar esa caja de chicles, ya me toca sacar 20 más para poder comprarlo. ¿Sí me entiendes?
0: Claro.
1: Entonces, tener el dinero quieto en el banco es asegurar perder dinero todos los años.
0: Perder dinero.
1: Ahora, existe, como tú lo estabas explicando, una anualidad indexada que lo que te deja es accesar lo mejor de los dos mundos.
0: Así es.
1: ¿Por qué? Porque tienes la seguridad de que no puedes perder dinero, pero tienes la ventaja de que puedes accesar ese crecimiento del mercado, ese crecimiento de la bolsa sin ningún tipo de riesgo. Te lo puedo explicar de una manera sencillita. El dinero dentro de una anualidad indexada crece basándose en un índice económico. Uh-huh. El índice es el Standard & Poor's 500.
0: Sí.
1: Para el que no sabe qué es este índice económico, es el índice que mide el crecimiento o la contracción de la economía de los Estados Unidos. Pero con una diferencia, que este producto te va a dar un piso de un 0%. Cada 7, cada 8, cada 10 años, hay un año donde la economía está negativa. Hubo una recesión o simplemente hubo una corrección en la economía. En ese año, tu dinero no va a crecer, pero no perdiste.
0: Exactamente.
1: Si tú lo tenías en una cuenta variable, si tú lo tenías invertido en la bolsa, así como puede crecer mucho, puede bajar mucho. Y de pronto, si estás joven, si tienes 20, 30 años, está bien invertir en la bolsa. ¿Por qué? Uh-huh. Porque tienes tiempo para recuperarte. Uh-huh. Pero cuando una persona ya pasó de los 45, 50 años y ya tiene este dinerito guardado para ese retiro, si ya lo tiene guardado para ese retiro, ya tú no tienes ese tiempo para que el mercado baje y vuelva y se
0: suba y recupera.
1: Y ahí es donde entran estos productos. Tú nombraste algo también que es muy importante y es de que es totalmente neto de costos.
0: Así
1: esto es un producto que no tiene costos para el cliente. ¿A qué me refiero? Una persona tiene $100,000 en una anualidad indexada y este año creció el mercado un 8%. Uh-huh. Eso es lo que le están acreditando a la cuenta.
0: Así
1: le
0: es.
1: Van a acreditar $8,000. No 7,995, $8,000 exactos. Uh-huh. No hay ningún costo adicional, sino se llama punto a punto. Del punto donde arrancó al punto donde se liquidó.
0: 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Un producto que además es bueno para la gente que está dejando de trabajar en una empresa y que tenía un 401k y que dice, ay, ¿qué hago con ese dinero? Si lo saco, me cobran penalidad. Si tengo menos de 59 años y medio, van a cobrarme también
1: impuestos.
0: Impuestos y penalidades. Llámame que vamos a hacer un rollover a una anualidad indexada que es un producto espectacular. Ahora, mi querido Felipe, ya hablamos un poquito de la anualidad y vamos a la ruleta. Mi gente bonita. Ay, yo voy a hacer una pausa comercial y volvemos. Mi Felipe querido, te voy a echar un cuentecito porque tú sabes que mis estudiantes, yo le digo estudiantes porque son gente que ha aprendido. Esta gente que me sigue siempre en mi programa, ya están, lo único que les falta es sacarse la licencia. 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Es más, tengo un curso que a la gente le cuesta 300, 200 y yo lo tengo por $29.99. Por si tú quieres convertirte en un agente de seguro, yo quiero ayudarte. Si eres un agente que tiene la licencia ya, la licencia 214, la licencia 215 de seguros de vida, de salud, llámame que yo quiero que vengas y formes parte de mi equipo. Mira, te vas a encontrar conmigo, con Felipe, te vamos a ayudar a que tú tengas más sabiduría de cómo presentar estos productos, entender correcto estos productos y te va a ir mucho mejor. Yo estoy segura que donde estás, yo estoy casi segura. Uh-huh. Pero bueno, Felipe, hay muchos agentes que me preguntan, que me escuchan, los agentes me escuchan en cada programa, aquí me escucha todo el tiempo mucho tipo de personas y me dice, Drialis, cuando tú empezaste, ¿cómo tú conseguías clientes? Bueno, tú sabes, Felipe, que yo le hablo a todo el mundo porque a mí me encanta hablarle a Alibaba, a los 40 ladrones, a la gente buena de buen corazón que tiene a Dios en su corazón, a los que no los tienen también porque necesitan salvación y
1: así mismo
0: eso lo vamos a buscar. Y entonces muchos de los agentes me dicen, Driali, pero ¿cómo tú le vendías seguros de vida? ¿Y de dónde te llegaban esos clientes? Tú, Felipe, dilo tú, porque tú sí lo sabes. ¿Cómo yo lo hacía? Dímelo.
1: A ver, te voy a decir, tú lo hacías como lo acabas de decir, hablando con todo el mundo, pero hay una cosa que es muy importante y es de que tú no vendes seguros.
0: Exactamente.
1: Ahí es donde está la diferencia y la razón de tu éxito en tu profesión, y es que tú ayudas a la gente. Esa convicción que tienes de cada vez que tienes una persona enfrente o una persona en el teléfono, de proteger a esa persona, de guiar a esa persona para que se prepare para su futuro, para su retiro, de que se proteja en caso de una condición crónica, crítica o terminal, en caso de un cáncer, un ataque al corazón, un stroke, una incapacidad. Ahí es donde está el secreto del éxito. Y por eso este negocio suena complejo, y hay muchas cosas complejas, pero al mismo tiempo es simple, es sencillo. Y si la persona entiende desde el primer día qué es lo que hay que hacer, lo que hay que hacer es ir a hablar, ir a
0: contarle a
1: educar a esa gente de que existen estos riesgos y que la mayoría de personas no están preparados en caso de que le pase a cualquiera de estas cosas, y que existe un producto que los puede ayudar.
0: Y Felipe, yo amo tanto esta profesión, tanto, que cuando un cliente me llama y no creo que sea bueno para él o para ella, simplemente se lo digo. Y te digo, es el mínimo de las personas, pero hay gente que me llama con 80 años que quiere hacer un seguro y me dice, tengo el dinero, voy a hacer lo que tú me digas. Y con mi corazón no voy a tocar el dinero de una persona que realmente, para hacerle un bien, siempre un seguro de vida o mejorarle el tipo de seguro que tiene si no tiene beneficios. Yo siempre hago el bien, y lo sé, porque es mejor hablar bien de uno que no mal de los demás. Hay gente que tiene niños chiquitos que me dice, ¿qué seguro es para mí el mejor? Un seguro de término tal vez, porque si tienes poquito dinerito y tienes 3 niños, te va a convenir seguramente un seguro de término. El pago es pequeño al mes, hay una gran cantidad de aseguranza. Con mi corazón te voy a asegurar, te voy a aconsejar. Si es una persona que dice, quiero acumular para mi futuro, Drialis, yo no tengo la disciplina para ahorrar, te voy a recomendar un IUL, que es un seguro permanente que no se expira. Pero yo amo tanto esta profesión, mi Felipe. Y una de las cosas que yo hacía era, escúchame bien, tocar puertas. ¿A quién le gusta tocar puertas? Yo, al principio de mis comienzos, yo agarraba mi maletica que me regaló mi esposo, me vestía, porque no vendo caramelos, ni tampoco vendo seguros, yo asesoro a la gente con todo mi corazón, y yo me iba a los shopping centers, y yo iba a presentarle mi producto a todo el que estuviese en un salón para estas mujeres que hacen el pelo, que no tienen nada para el futuro, ni para el retiro, ni tienen sus familias aseguradas. Iba a las barberías, iba a los bakers, iba, y todavía salgo, ¿ok? Ahora, gracias a Dios, tengo muchos clientes, bendito sea Dios, muchos referidos, ha pasado el tiempo, pero al principio era de tocar, de intentar que visitar un negocio y que me dijeran sí. Pero sabes, mi Felipe, que esto va ligado con la historia que te quiero hacer hoy. Hay veces que tú dices, Dios mío, ¿por qué me está pasando esto? ¿Por qué me pasa esto? Cuando yo era niña, yo pasé por muchas necesidades económicas, materiales, espirituales. Yo soy cubana, pero me quedé sin papá cuando tenía 10 años. Inmigró a los Estados Unidos y me quedé con una hermanita y una mamá. Y la pasamos muy mal, realmente. Una de las cosas que yo hacía es que tenía una amiga que en su casa siempre había comidita. Ella tenía mamá y tenía papá. Y esta amiga mía es testigo de Jehová, ¿ok? Y yo respeto mucho a los testigos de Jehová. Yo respeto muchísimo a los cristianos, a mis hermanitos cristianos, a todas las personas que crean en Dios de verdad, que hablan su Biblia, que la lean, que la vivan con acción, ¿verdad? Pero yo, con el hambre que tenía, me iba para casa de mi amiga porque yo sabía que ahí siempre había comidita. Y ellos me decían, vamos a comer después que vayamos a predicar. Entonces, el otro día yo decía, ¿por qué a mí nunca me daba miedo? Y me daba vergüenza, así tanto como le da a otra gente, tocar puertas. Porque en aquel momento donde yo no entendía las cosas, que yo lo que quería era comerme un platico de arroz con leche o un poquito de arroz con huevo, porque en mi casa ni eso había.
1: Sobrevivir.
0: Me iba a casa de mi amiga, testigo de Jehová, que todavía es mi amiga y ahora trabaja para mi empresa. Y yo me acuerdo que la mamá decía, vamos a repartir atalayas que mandan de aquí, que le mandaban de aquí de Estados Unidos. Y yo me iba a repartir esas atalayas y me quedaba ahí predicando con los testigos de Jehová. Para que después esa familia decía, después vamos a comer. Y así lo hice. Y el otro día pensando, ¿cómo es que Dios obra? Y uno no entiende los trabajos que Dios te hace. O sea, que no quiero que te hace pasar trabajo, pero lo peor que pienses que te está haciendo pasar la vida en este momento puede ser la victoria de tu futuro.
1: Nos prepara.
0: Es así. Yo, mira que me acordé el otro día, porque me lo recordó mi amiga, me dijo, ¿te acuerdas cómo repartías atalaya? Yo no soy testigo de Jehová. Yo creo en Dios con todo mi corazón y Dios lo sabe. Cristo Jesús que nos fortalece, pero me ayudó mucho. Yo respeto mucho a esa gente que toca la puerta y que le dicen váyase, porque piensan que con su palabra, y lo saben, van a salvar una vida. Y por eso, una de las misiones que yo hago en este mundo y que lo veo es esta profesión, porque yo pienso que hablando, que diciendo, que hablándoles a mis hermanitos, a mi gente, yo voy a salvar una familia, yo voy a salvar una vida.
1: Y esa es la fórmula de tu éxito. Es esa.
0: Así es.
1: Es esa intención, esa buena intención.
0: 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Felipito, Felipín, mi querido mentor, mi amigo, el genio de la finanza, gracias por acompañarme. Estoy muy feliz.
1: Un placer
0: contigo.
1: De estar acá.
0: Así tú digas tres palabritas y yo diga más. Hay veces hablas más, veces hablas menos. Pero esos padres que dicen, yo quiero una sagrada sepultura, como me lo dijo mi mamá. Mi papá no, mi papá me dijo otra cosa, pero tenemos de todo. Esos hijos que escuchamos a nuestros padres que dicen, yo quiero que me entierren como dice que debe ser. Sagrada sepultura, pero los hijos, tienen sus historias, los padres no tienen dinerito. ¿Qué podríamos hacer? Yo tengo la respuesta, pero me gustaría que tú la dieras así rapidito, que nos queda poquitito. El tiempo se nos va muy rápido. ¿Qué recomendación para esos hijos que sus padres están en 60 años, 65 años, 70 años? ¿Qué solución hay para ellos?
1: Mira, en esos casos, obviamente el seguro de vida es una gran opción, pero no solamente para esa sagrada sepultura. Okay, sino porque si hoy en día están en una situación, digámosle, complicada financieramente esos padres y pudieran depender financieramente de ellos, no es solamente en caso de una muerte, sino en ahí donde entran los beneficios en vida
0: que pagan
1: a jugar
0: en vida.
1: Un papel fundamental. Porque si ese padre o esa madre que depende financieramente de mí cae en desgracia, le llega a pasar alguna enfermedad, que acuérdate, entre más años tenemos, más posibilidades hay de sufrir estas condiciones crónicas o críticas, entraría los beneficios en vida a jugar un papel fundamental en la vida de una persona. ¿Por qué? Porque le ayudaría no solamente en caso de se muere, sino en el caso de que no se murió, en el caso de sobrevivir.
0: Se enferman
1: es ese
0: y
1: nuevo
0: ¿cómo
1: mensaje?
0: Le pago a una persona para que me vaya a cuidar a mi mamita a la casa? Por eso yo le abrí seguro de vida a mi mamá y yo se lo pago. Y ese sentimiento encontrado que nos da, que ¿por qué le abro un seguro a mi mamá? Ay, después, y el dinero, que se le hice el seguro para cobrar el dinero. No pienses así, porque yo estoy pensando que si mi mamita, que tanto amo, ¿verdad? Que está en 60 y pico de años ahora, si mi madre se me enferma, yo tengo que pagar a una persona, yo tengo que seguir trabajando, yo necesito esa ayuda. Y el día que ella no esté, voy a utilizar ese dinero para darle, como digo ella, lo que ella pidió, sagrada sepultura.
1: No es para beneficiarse financieramente, es para de pronto asegurar esa calidad de vida que le pudiéramos dar a nuestros padres si llegara a pasar una situación de esas. Porque si podemos tener fondos adicionales, de pronto si nos toca solucionar, nos tocó solucionar, pero no es lo mismo solucionar que poderle dar la mejor atención, el mejor servicio posible.
0: Muchísimas gracias, Felipe. 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Sígueme en mis redes sociales, Drialis Munoz, búscame en Instagram. Hay mucha educación financiera. También hacemos videitos donde le alamos la orejita a la gente que se porta mal espiritualmente. Hacemos videos cómicos. Yo quiero que me conozcas, no solamente por mi voz. Y también Felipe, que te lo tengo en varios videos para que lo puedas conocer. Felipe, te quiero agradecer una vez más. por tu compañía, por cada palabra de aliento, por tu sabiduría. Gracias.
1: Siempre un placer estar acá.
0: Me haces muy, muy feliz. Y gracias a mi gente querida que siempre me acompaña. 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Y yo me despido de ti con un abrazo espiritual, Felipe, y yo diciéndote, hazlo por ti y hazlo por los que amas. Vamos, Felipe, hazlo por ti. Y hazlo por los que amas. Me encantó, te la aprendiste.
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5: Distintas, muy parecidas en la temática, claro está, pero son distintas tanto en la formulación de la pregunta como en la respuesta que se debe dar. Y en este caso, en el caso anterior, del examen anterior, hasta nos dice Nelson, hasta el 19 de octubre, esas personas tenían o tienen que aprobar 6 de 10 posibles preguntas. Ahora tienen que aprobar 12 de 20 posibles preguntas.
6: Entonces, bueno, tomando en cuenta de que este examen también tiene otra connotación, por lo que me han contado, es la parte de poder hablar un poquitito más con el oficial de inmigración. O sea, ellos van a medir un poquito que la persona tenga un poco de conocimiento del inglés, mucho más que lo que era el examen anterior. ¿Eso es correcto?
5: Sí, definitivamente desde siempre se ha pedido que las personas tengan un nivel básico de inglés, que es lo que establece la ley. Uh-huh. Ahora ese nivel básico, vamos a decirlo así, tiene que ser un poquito más avanzado del que teníamos anteriormente. Entonces ahora hay un poco más de interacción con el oficial y vamos a tener que aprender todas las posibles preguntas que me puede hacer y todas las respuestas que yo debo tener. ¿Cierto? Y entonces nosotros digamos que separamos, para efectos de enseñanza, separamos un poco la parte de las preguntas de cívica, la parte del dictado o de escritura y lectura, y la parte de entrevista, los separamos porque un entrenamiento puede ser un poco repetitivo, el otro es más conversacional. Este mismo tipo de clases nos ha invitado también, a solicitud de algunos alumnos que tuvimos anteriormente, a dar ahora clases de inglés con exclusividad de inglés para las personas que quieren aprender inglés, ya no solamente para la ciudadanía, sino personas que quieren aprender inglés. Estamos llevando ese programa con mucho éxito y lo estamos expandiendo ahora a raíz de la necesidad que tienen algunos conductores de camiones que necesitan ahora tener un nivel de inglés mejor. Entonces, hemos entrado ya a poder dictarles esas clases con esa orientación misma, que significa el idioma, los términos, las cosas que se ven en la parte de transportes.
6: Excelente. Entonces, esto es otro curso que también está implementando ahora en lo que es el centro.
5: Sí, sí, sí. Ahora este mundo nos ha invitado a que diversifiquemos y estamos muy orientados a qué es lo que nuestra comunidad está necesitando. Y por eso nos sirve mucho que a través de esta emisora y las llamadas que recibimos de las personas que nos llaman a hacer solicitudes distintas, les pedimos, llámenos si tiene usted alguna idea, una necesidad que vea usted que alrededor de inmigración le podamos ayudar, pues entonces nos dejan saber y con eso nosotros vamos implementando las cosas que sean necesarias. No sé, en algún momento, claro. ¿Cómo hacernos más ricos? Y estaremos ahí para eso.
6: Bueno, una de las cosas que se habla es que las personas que recién están llegando a la hora de hacer su examen de manejo van a tener lo que hacer en inglés también. ¿Eso es algo que están considerando el poder hacerlo?
5: Sí, no solamente para los conductores de camión, sino para el examen mismo de aprender a manejar nuestro vehículo aquí o sacar nuestra licencia por primera vez, que tenemos que hacer un examen, aprender cómo es que debemos hacer las curvas, aprender a que no se hacen las curvas en U, toda esa cantidad de cositas que de pronto aprendimos mal, tenemos que reaprender. Y ese examen también se requiere de ser en inglés. Uh-huh. Casi que les podría decir por la experiencia que ahora entrar a una oficina del departamento de licencias le va a obligar a usted a hablar en inglés. Si usted no habla en inglés, solamente desde el mismo saludo, la misma persona le puede decir que tiene que devolverse y practicar su inglés antes de llegar a presentar su examen.
6: Exacto, eso es muy importante que lo tengan en cuenta, porque sabemos de muchas personas que están llegando y ya no es el librito, ya no era como era antes, ahora...
5: Ahora es estudiando juiciosamente. 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
6: Otra cosita que es muy importante es para que las personas sepan dónde están las clases de ciudadanía. Porque hay personas que nos han preguntado si son presenciales y no es el caso, pero si nos explicas un poquitito y les quitas el miedo un poco.
5: Sí, no, pero mi miedo el que tengo yo aquí detrás de este micrófono. A ver, en primer lugar es importante que sepan las personas que la razón por la cual no hacemos clases presenciales es porque necesitamos plegarnos a su necesidad de horario. Y entonces hay personas que necesitan estudiar en la mañana porque tienen su turno de trabajo en la tarde o en la noche, o personas que viceversa necesitan estudiar en la noche porque su jornada laboral, los niños, la llegada de los niños. Entonces esto nos ha llevado a poder prestar un servicio individual para que la persona tenga sus clases individuales y en el horario que necesita. Por esa misma razón, estamos haciendo las clases a través de plataformas como Zoom y Teams, ese tipo de plataformas que nos permiten interactuar con el alumno, pero interactuar viéndonos, porque siempre vamos a necesitar ver al alumno para mirarle su pronunciación, que todo... las recomendaciones que puede hacer el instructor siempre lleve a que el alumno tenga ese éxito, que estamos por arriba del 97% de éxito. Entonces, nuestros instructores se encargan de que usted, amigo alumno, usted pueda recibir sus clases en la mejor forma posible, individual, en el horario donde usted no tenga ni perro, ni gato, ni esposa, ni trabajo, ni tías de cumpleaños, que a veces pasa. Entonces, ahí usted pueda recibir su clase sin ningún problema. Las veces que usted necesite, 2, 3, 4, 5, 6 o 7 veces a la semana, tenemos esa capacidad. Y porque a veces las personas se han contactado con nosotros muy cerquita al momento de su examen y tenemos que incrementar la frecuencia. 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
6: Me parece excepcional. Nelson, me gustaría en este momento que se habla mucho en la calle sobre los procesos de inmigración que están detenidos y todo esto. Si nos puedes esclarecer un poquito la experiencia que estás teniendo ahora mismo con esa situación.
7: Seguro, seguro. Sí, esto nos recuerda un poquitito del inicio de la pandemia en que la gente asumía de que inmigración había cerrado. Lo que habían hecho era cerrar las oficinas locales. En este momento los procesos se mantienen. Lo único que... Inmigración ahorita está recibiendo cualquier solicitud que se hace y simplemente de que desde el 2 de diciembre hay un memorándum en el cual ellos ponen una, vamos a decir, como una suspensión en procesos a nacionales de una lista de 19 países. Uh-huh. Y de lo que nos interesa a nuestra comunidad acá en Miami, perdón, es que Venezuela, Cuba y Haití están incluidos en esa lista. Uh-huh. Entonces, la suspensión quiere decir de que están haciendo un escrutinio un poco más, uh-huh, más profundo sobre los casos. No, en realidad no estamos viendo mucho movimiento, uh-huh, pero yo creo que las personas igual deben aplicar, porque es la única forma de, en realidad, de poner también un poquito de presión sobre el sistema. Uh-huh. Entonces, de nuevo, las personas que no sean ni venezolanos, ni haitianos, ni cubanos, continúen aplicando, como siempre lo habían hecho, porque no hay ningún tipo de restricción. Uh-huh. Y aún si eres venezolano, cubano o haitiano y estás elegible al alivio que deseas aplicar, apliquen, porque es una forma de presionar a ellos y de que eventualmente resuman o reanuden ellos la programación normal.
6: Excelente. Sí, eso es muy importante, que las personas sepan que no hay nada. O sea, no es que tú vas a someter una planilla y te va a llegar una carta que diga en este momento no aplique.
7: Exacto, ni una denegación tampoco.
6: Ni una denegación,
7: no.
6: Correcto.
7: Lo único que el proceso quedaría de repente un pendiente más tiempo de lo normal.
6: Correcto. Entonces, tener eso en cuenta, a veces estaban rehusando huellas anteriormente,
7: sí,
6: y eso va, ya paró.
7: Exacto.
6: O sea, para todo el mundo.
7: Exacto,
6: o sea,
7: y es lo que conversábamos, que ya estamos viendo a personas que están volviendo a recibir esas citas de huellas.
6: Exacto.
7: Que es consistente con lo que ellos están diciendo. Vamos a creer en la agencia, uh-huh, y que en realidad están haciendo unas revisiones más profundas.
6: Entonces, para aclarar un poquito también, Nelson, sabemos que hay muchas personas que nos preguntan si ellos calificarían para hacerlo en español. ¿Cuáles son las excepciones de esas personas?
7: Claro, sí. Como lo hemos repetido muchas veces en el aire, pero es bueno siempre repetirlo. Pero las personas mayores de 50 años y 20 años con residencias, de nuevo, siempre es una combinación de no solamente la edad, sino una combinación de la edad con el tiempo con residencia. Entonces, mayores de 50 años y con 20 años de residencia, mayores de 55 años y 15 años con residencia, y mayores de 65 años con 20 años con residencia, no solamente toman el examen en su idioma natal, sino de que toman un examen más simple de 20 preguntas, se siguen manteniendo las 20 preguntas aún con el cambio a 128 y están identificadas. Ya sabemos cuáles son esas 20 preguntas.
6: Okay.
7: Y la última ascensión sería a través de si las personas que muchas veces Miguel y acá en el curso se identifican a ciertas personas que en realidad tienen problemas de aprendizaje o les cuesta en realidad el aprender, y pues tenemos con quien referirlos a un especialista que pueda determinar que ellos no están aptos para tomar el examen.
6: Sí, eso es muy importante para aquellas personas que también no están seguros si califican, por ejemplo, para un bajo recurso. Algunas personas que sí, quizás no tienen la capacidad de poder tomar el examen o no consideran que lo pueden hacer. Me gustaría que el doctor Raúl nos diera la información de dónde podrían comunicarse también. De todas maneras, Miguel va a repetir nuevamente el número, a cualquiera de los dos números, para lo que es cuestiones de la parte de que quizás no tengan el tiempo, pero sí puedan hacerlo en español. Si puede dar el número el doctor, y después lo repite nuevamente el de la organización, Miguel.
8: Muchísimas gracias, SBS. Muchísimas gracias a este team maravilloso que está al lado mío del Centro del Inmigrante, que hace una labor extraordinaria en la comunidad para ayudar a todos aquellos que somos emigrantes a poder pasar uno de los sueños, que es ser ciudadano de este gran país que es los Estados Unidos. 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Para nosotros, como somos abiertos a la comunidad y somos socios del Departamento de Niños y Familia, les ayudamos en los sellos de alimentos, le ayudamos en dinero en efectivo, le ayudamos a obtener el Medicaid si usted cualifica, le ayudamos con los permisos del STS, los permisos de Disability, le ayudamos con cualquier trámite del Social Security. Tenemos un departamento social bien fuerte en esa parte para cualquier trámite del Social Security. Ayudamos y colaboramos con el Centro de Inmigración también para la ciudadanía. donde usted requiere que un profesional de la salud lo vea y determine si usted cualifica o no cualifica. Nuestros doctores están cualificados para evaluar si usted cualifica y se manda a una segunda opinión, que es un neuropsicólogo, que es un especialista, que realmente es quien toma la determinación si usted cualifica. Además, en nuestro centro le ayudamos a tramitar el plan 8 y los bajos recursos. Cuando decimos tramitar, no significa que lo garantizamos. Nada de lo que decimos es porque nosotros lo aprobamos. Tiene un proceso de aprobación por trabajadores sociales, Departamento de Niños y Familia, o si es un plan 8, tiene un proceso de aprobación por el Departamento de Plan 8, o si es el Social Security de la misma manera. Simplemente guiamos y orientamos, que a veces es tan importante la guía y la orientación para no cometer errores ni nada por el estilo en ese sentido. Muy importante, como mismo han habido cambios en la ciudadanía, en los exámenes, también han habido cambios en el Departamento de Niños y Familias. Antiguamente yo diría que estaba un poco más relajado el proceso. En este momento es un poco más como debía ser, como es la ley, en el cual usted tiene que presentar pruebas y documentación de todo lo que usted está hablando. Los gastos que usted está teniendo, dónde usted está viviendo, con quién usted está viviendo. Todo tiene que estar documentado y tiene que estar. 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
6: Muchísimas gracias, doctor, por esa información. Como hemos dicho, han habido muchos cambios y a veces los cambios nos resistimos a ellos porque es difícil. Entonces, nos gustaría, para finalizar con todo esto, una vez más, que Miguel me repita el número donde nos pueden llamar.
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6: Entonces, me gustaría también que el doctor nos repita un momentito el número.
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6: Aquellas personas, muy importante, Nelson, que me expliques un momentito rapidito, esas personas que en este momento no saben si califican para aplicar a una ciudadanía, porque se hicieron residentes y se olvidaron de que había un paso más.
7: Seguro.
6: ¿Quiénes son?
7: Ok, lo básico. Personas que sean mayores de 18 años, que tengan 5 años con ciudadanía, si están casados con un ciudadano americano, que tengan 3 años, y tenemos que averiguar las otras 3 reglas de 3, que estén dispuestos a adherirse a la Constitución y tener buen carácter moral. Y obviamente la parte en que nosotros más nos enfocamos, que es en la parte educativa de la ciudadanía. Varias personas me han contactado en estos últimos días y han expresado de que sí es más fácil. Y la verdad es que de la misma forma que el doctor menciona, con inmigración ahora las cosas están un poquito más serias. Son un poco más, hay más escrutinio. En realidad debemos estar mejor preparados. Entonces, uh-huh. esa es la importancia de en realidad hacerlo con personas preparadas y calificadas. ¿Y pueden llamar entonces a dónde?
5: 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Quiero añadir esto a lo que menciona Nelson, y es que para todos es fácil un examen si hemos estudiado. Uh-huh. Eso es así de sencillo. Cuando uno ve un hijo que llega, ¿cómo te fue en el examen? Ay, pues no sé. Es con certeza que no le fue bien, porque ese no sé, es que no sé, no sabía desde antes, y mucho menos cuando llegó a enfrentarse. Pero como aquí lo que nos ocupamos es de prepararle a usted para que apruebe la ciudadanía, para que apruebe su examen de conducción, para que apruebe cualquier tipo de examen que usted tenga, ¿sí? 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Prepararse, ese es el secreto.
6: Doctor, si nos quiere ampliar un poquito más.
8: Rápidamente, como dice mi gran amigo Miguel, prepararse es lo más importante. Estamos en un país de leyes y tenemos que cumplir las leyes. 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Integrum tiene la clave.
6: Pues no, le agradecemos muchísimo a toda la información que hemos tenido hoy. Me parece maravilloso. 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
6: Márquelo y le contestaremos. Muchísimas gracias, gracias a SBS por la oportunidad y gracias muchachos por toda la información. Lindo día.
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1: Mira, Chan, sube un poquito ahí el micrófono. Le tengo que decir un par de cosas que ella no quiere escuchar.

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Ariel Ramírez saludándote, deseándote un feliz domingo y fin de semana largo de independencia de Estados Unidos. Y hoy, a pesar de la difícil tragedia, celebra Venezuela otro año más de independencia. Felicidades a mis hermanos venezolanos.

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1: Z92 con toda la música de los 80, 90 y más en tu fin de semana largo de Independencia y también Independencia de Venezuela. Te acompaña Ariel Ramírez, el baby de la radio. Felicidades para Doricel y también para María, que estuvieron con nosotros ayer en ese gran festival por la independencia de Estados Unidos en el Mylander Stadium.
2: Todo cambió.

0: México.
1: Z92 con toda la música de los 80, 90 y más. El baby de la radio, Ariel Ramírez, compartiendo contigo este domingo caluroso. La máxima nuevamente en los 93 grados y la probabilidad de lluvia llegando en un 65% para hoy. Aquí complacemos a Valerie, que está por allá en el área de Aventura, con Laura Pausini, Amores Extraños, en Z92.
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1: Mi nombre es Liliana, escucho todos los días, yo me levanto con ustedes, escucho las noticias, la música, me divierte, me mantienen informado, siempre estoy con ustedes, dejan participar, gracias, los amo.

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0: Z92 con toda la música de los 80, 90 y más. Y recuerda mañana lunes despertar bien temprano con nosotros, porque a las 8 de la mañana tenemos los boletos para el gran concierto de Ricardo Montaner el 30 de agosto en el Casella. Pendiente, me voy al teléfono. Hola.
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0: Z92 con toda la música de los 80, 90 y más. Y cuéntame, ¿cuáles son tus artistas favoritos?
1: Bueno, a mí me encanta Selena, me gustan Los Adolescentes y la música, toda la música me gusta. Los escucho mucho, los pongo aquí en la oficina, así que estoy

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Día de hoy, guerra de campeones en el Mundial de la FIFA 2026. Llega Brasil contra Noruega, exactamente a las 4 de la tarde, y a las 8 de la noche llega México contra Inglaterra.

Z92 con toda la música de los 80, 90 y más en este fin de semana largo de Independencia. Te acompaña Ariel Ramírez, saludando también a mi gente linda de Venezuela que el día de hoy celebra esta independencia en medio de una gran tragedia. Mucha fuerza para ustedes y seguimos adelante acompañándolos en todo momento. Llegó esta para complacer a Felipe, de Alejandro Fernández.

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1: Con Gardenia, ¿cómo están?
0: Súper bien, Gardenia. ¿Cómo le estás pasando en este domingo, Día de la Independencia de Venezuela, cuando nos preparamos mañana lunes a las 8 de la mañana para entregar boletos al gran concierto de Ricardo Montaner, que viene el día 30 de agosto con nosotros?
1: Bueno, por acá disfrutando con buen clima, compartiendo en familia.
0: ¿Y a quién vas a saludar?
1: Bueno, saludar a mis amigas Patti, Marisol y Gloria, que siempre somos las radiales escuchándolo, con Z92.

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1: Cuatro abrazos y un café.

0: toda la música de los 80, 90 y más. Y cuéntame, ¿a quién saludas?
1: Bueno, le quiero mandar un saludo a Harlen y a Denay Gómez, que seguro me están escuchando. Que tengan un lindo día y saludos para todos los oyentes.
0: ¿Y con cuál emisora vas a seguir en este mediodía?

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0: Z92 con toda la música de los 80, 90 y más en tu mediodía. Te acompaña Ariel Ramírez y cuéntame, ¿cuál es tu mensaje?
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1: Con mi hermana muy querida, que muy buenas tardes, que la pase bien en su trabajo y que arriba y vamos a disfrutar allá en la playa con la Z92.3.

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